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3: Muy buenos días, ¿qué tal? ¿Cómo estamos? Bien, bastante que me alegro. Bueno, día 18 ya, septiembre, día 18 de septiembre del año 2026, viernes además. Bienvenidos, bienvenidas, amiguitos, a la última edición de nuestro Radiohead esta semana. Recibe un cordial saludo de Emilio Vélez, que te acompaña super mega macro, hiper encantado, como siempre, aquí en UFM. Ya sabes que nuestro programa rebasa la historia de la música a través de las listas de popularidad y ventas vigentes en un día como hoy. Será 18 de septiembre, cada vez que vayamos a visitar uno de los 8 años que van a aparecer en nuestro programa de hoy como cada día. Y de vez en cuando, para cambiar de año, tenemos los 10 primeros de, que todavía no sabemos de quién, porque los tiene que elegir la ruleta. Lo que sí sabemos es que vamos a empezar retrocediendo 40 años, repasando los 10 primeros un día como hoy, en el año 1986.

40 años han pasado ya desde que When Tomorrow Comes de Eurythmics liderara las listas de popularidad de España en su disco Revenge. When Tomorrow Comes ya sonó el pasado lunes y vamos a retroceder. Ya sabes que los viernes damos prioridad a la música cantada en español. Si aparecieran en las listas canciones grabadas, cantadas en nuestro idioma y no han aparecido esta semana, sonarán hoy, si no las internacionales. Joaquín Sabina, número 10. Pongamos que hablo de Madrid.

hemos abierto hoy nuestro Radiohead con Joaquín Sabina. Pongamos que hablo de Madrid. Vamos al 8 con José Luis Perales, que triunfaba aquellos días con este tema. Ay,

El sonido José Luis Perales, ¡Ay corazón! Ahí lo tenemos en el puesto número 8 aquella semana de septiembre. Este tema que se incluía en lo que era su álbum Con el paso del tiempo. José Luis Perales, ¡Ay corazón! Vamos a subir hasta el 6 con el ataque de las chicas Cocodrilo. Tras Marta tiene un marcapasos, llegó el segundo éxito del segundo álbum de los Hombres G, La cagaste, Burlancaster. El ataque de las chicas Cocodrilo, dedicada a esas chicas que visten con esa

El ataque de las chicas Cocodrilo. Ahí tenemos a los hombres en el puesto número 6 aquella semana. Este segundo single de su disco La cagaste, Burr Lancaster. Era el año 1986. Han pasado 40 ya de esto. Ponemos la ruleta en marcha para repasar los 10 primeros de alguien, de alguien en concreto. Los 10 primeros de ABBA en español.

los 10 primeros de ABBA en español. Por supuesto, en el número 1, Chiquitita. Su éxito en español, vamos, con diferencia sobre los demás, además, ABBA. Sin embargo, hoy vamos a quedarnos con el puesto número 3. Gimme, gimme, gimme. Dame, dame, dame, ABBA.

ABBA en español. Los 10 primeros de ABBA en español han sonado resumidos en 10 segundos y de esos 10 hemos extraído el número 3, la versión en nuestro idioma del tema Gimme, Gimme, Gimme. Ponemos la ruleta en marcha por primera vez para elegir un año en el pasado y hacer el repaso habitual a los 10 primeros. Nos vamos ahora a retroceder en el tiempo hasta 1976.

Fernando era el número uno, el grupo ABBA. También que lo acabamos de repasar. ABBA, Fernando, hace 50 años era el número uno en esta lista de popularidad de España. Que ya hemos repasado el pasado lunes. Vamos a quedarnos con el puesto. Ahí nos espera Demis Roussos cantándonos en español. Quisiera bailar contigo esta canción.

0: Excelente tema de Demis Roussos, que tuvo una buena carrera en español, parte de la que tuvo en inglés y en griego. Demis Roussos, ex componente de la banda Aphrodite Child. Demis Roussos, vamos al 6. Justo encima estaban los golfos. ¿Qué pasa contigo, tío?
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Ahí tenemos a los Golfos en el puesto número 6 aquella semana de 1976. ¿Qué pasa contigo, tío? Algo más serio era el puesto número 5. La historia de una cornamenta llevada al pentagrama y a los números 1, Sandro Jacobi.

0: El Jardín Prohibido, tremendo exitazo para Sandro y Jacobe, que aparece en las listas de España en 1976, en el puesto número 5, pero fue el número 1. Sandro y Jacobe.
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Entramos en la segunda mitad de esta primera hora de hoy. Hoy viernes, día 18 de septiembre. Ponemos la ruleta en marcha para hacer un repaso a unos 10 primeros que nos están esperando, nada más y nada menos que en 1982.

año 1982. Es la segunda vez que repasamos este año en esta semana. Ya hemos escuchado a Claudia Mori, que ocupaba el número uno con No sucederá más. Vamos a retroceder y quedarnos en el... en una nueva entrada en lista. Es el amor bajo control. Es el Love is in control. Un exitazo en nuestro país de Donna Summer. Ahí estaba ella de momento en el 9, pero iba a ser un futuro número 1.

los 100 cortes de pelo, I've Got 100 y su primer éxito, Love Plus One, la única canción de estos fantásticos británicos en entrar en el Top 10 de España. Justo encima estaba Rafaela Carrá, que subía aquella semana con el tema Dame un beso.

Ahí tenemos a Rafael Acarrá en el puesto número 5, un día como hoy en el año 1982, con su éxito Dame un beso. Bueno, vamos a poner en marcha la ruleta del tiempo para que elija los 10 primeros de... En esta ocasión van a ser los 10 primeros de... A ver, a ver, a ver, a ver, a ver, a ver, a ver... Amistades peligrosas.

Amistades Peligrosas y sus famosos 10 primeros. ¡Qué maravilla! En el número 1, su tema más popular, Me Quedaré Solo. Pero sin embargo, nos vamos a quedar en el puesto con su tema debut, el tema con el que debutaron allá por 1991. Estoy por ti, de su primer disco llamado Relatos de una intriga.

Estoy por ti. Amistades peligrosas. Este fue su primer éxito allá por 1991. Ocupa el 2 en su lista de los 10 primeros, de sus 10 primeros. Estoy por ti. El álbum Relatos de una intriga. Amistades peligrosas. Vamos a poner la ruleta en marcha para hacer otro repaso a otros 10 primeros que nos están esperando en el pasado. En un día como hoy. Nos vamos ahora hasta, pues, 1980.

Año 1983, esta es la lista de popularidad oficial de España aquella semana. A la cabeza Spandau Ballet, que le había arrebatado el número uno a Ryan Paris y su Dolce Vita. Vamos a retroceder y quedarnos en el puesto número 10. Ahí nos espera Paolo Salvatore para cantarnos su éxito en aquel momento, Enamorado de ti.

Enamorado de ti. Ahí estaba Paolo Salvatore. Única semana dentro del top 10 para este tema suyo. Paolo Salvatore solía aparecer con sus temas en verano. Primavera, verano. Paolo Salvatore, que nos dejó hace unos años. Enamorado de ti. Vamos al 9. Segundo éxito para FR David en las listas de España.

0: Excelente tema de FR David. Ahí estaba esa music en el 9.
1: Número 4.
0: Y en el 4 una maravilla, Alaska y Dinarama. Su disco Canciones Profanas nos dejó varias canciones importantes, entre ellas este que fue el primer sencillo. Una de las mejores canciones cantadas por Alaska y compuesta por Nacho Canut y Carlos Berlanga. Perlas ensangrentadas. Aquella semana muy arriba, en el puesto número 4. Muy merecido.

0: Excelente tema de Alaska y Dinarama. O Dinarama, más Alaska que se llamaban en aquel momento. Perlas ensangrentadas, abandonamos el 83 hasta otra ocasión.
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0: Bueno, seguimos en UFM. Entramos en la segunda hora de nuestro último programa de esta semana. Viernes, día 18 de septiembre de 2026. Bienvenidos y te incorporas a nuestra sintonía ahora. Renovados saludos si estás y deseas seguir con nosotros. Gracias, amiguitos, por elegirnos. Te habla Emilio Vélez y te mando un saludazo. Como siempre, super mega macro hiper cordial, elevadísimo a la máxima potencia. La ruleta del tiempo busca el 18 de septiembre de otro año para nosotros repasar los 10 primeros en el día. Vamos hasta 1979.

Año 1979, José Luis Perales alcanzaba por primera vez el número uno en ventas en su corta carrera por aquel entonces. Había empezado a lanzar singles en el 74. Me llamas. También número uno en popularidad. Escucharemos enseguida a Perales, pero antes vamos a irnos hasta el puesto. Hasta el 4, porque ahí nos espera Roberto Carlos para cantarle un tema dedicado a su madre, Lady Laura. Roberto Carlos. Qué grande, Lady Laura.

0: Lady Laura, qué bonito tema de Roberto Carlos. Todos tenemos en nuestra vida una Lady Laura. Ahí estaba en el puesto número 4 aquella semana. Vamos al 2. Soy un corazón tendido al sol. Segundo éxito en el año 79 para Víctor Manuel. Qué maravilla de canción.
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Soy un corazón tendido al sol, el segundo éxito en llegar a los primeros puestos en las listas en 1979 de Víctor Manuel, que alcanzaría el número uno con el sencillo anterior, aquel increíble Solo pienso en ti. Soy un corazón tendido al sol también se llamó su álbum. Y en el uno, Perales. Yo no sé tú, pero yo me la sé de memoria. Tiempo he tenido para aprendérmela desde 1979 hasta la fecha. Nada más y nada menos que 47 años. Perales. Una historia real que le pasó a una fan de José Luis Perales. Escribió una carta, le contó lo que sucedía y él escribió una canción. Es esta. Me llamas, era el número uno.

Excelente, José Luis Perales, ahí estaba en el número 1 de España, un día como hoy en el año 1978. Me llamas. Gran canción, sí señor. José Luis Perales. Repetiría en el número 1 un montón de veces más. Ponemos la ruleta en marcha para repasar los 10 primeros de algún artista, alguna banda, algún grupo, algún tema en concreto. Canciones infantiles.

Estamos en la sección que nos hace cambiar de año, que se llama Los 10 primeros de canciones infantiles. Ha elegido la ruleta del tiempo y hemos repasado 10 de ellas, canciones infantiles de los 70 y de los 80. En el número 1, Heidi. Vamos a escucharla.

Ahí tenemos la banda sonora de la serie Heidi, que tenía un 90,1 de audiencia. 90,1 de audiencia en su día, claro. Vamos rápidamente hasta 1900.

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1: Primera semana dentro del top 10 para este Cállate y duerme conmigo. Shut up and sleep with me. Sin with Sebastián de Alemania. ¡Qué maravilla! Alcanzaría el número uno en la lista de superventas este single y también, por supuesto, en popularidad. Sin with Sebastián, desde Alemania nos llegaba. Shut up. Fue su único éxito, aunque otro single suyo llamado Golden Boy también se coló en las listas. Revolver número uno, El Dorado.

0: El Dorado, con un número uno para Revolver en las listas de España, un día como hoy en el año 1995, un 18 de septiembre. El Dorado, gran éxito también en ventas. Revolver. El Dorado. ¡Qué maravilla!
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Entramos en la última parte de nuestro Radiohead de hoy. Ponemos la ruleta del tiempo en marcha. Nos vamos al día 18. Nos vamos al 18. Al 18 de septiembre, como hoy, pero de 1988.

año 1988, que es la primera vez que aparece esta semana en nuestra sintonía. Número uno para No Hay Marcha en Nueva York, de Mecano. Retrocedemos y nos quedamos en el New Sensation, In Excesses, en su disco Kick.

38, New Sensation era el número 1. In Excess, qué maravilla. Vamos al 2. Perdí el número 1 aquella semana. Este temazo de Joaquín Sabina, nostalgia pura. Una de Romanos.

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1: Hermanos, Joaquín Sabina. Ahí estaba en el número 2 en aquellos días fantásticos del año 1988. Una de Romanos. Vamos al número 1.

No hay marcha en Nueva York. Con Mecano número uno en esa lista de popularidad de nuestro país. Un día como hoy, de 1998, dentro de su disco Descanso Dominical, que vendió más de 1 millón de copias en España. Mecano, No hay marcha en Nueva York. Y ahora la actualidad. Y ahora los 10 de. Antes era la actualidad, pero en esta nueva etapa de nuestro programa la sustituimos por los 10 de. Y ahora van a ser los 10 de Rocío Dúrcal.

Rocío Dúrcal. Hemos repasado sus 10 primeros y nos encontramos Fue tampoco tu cariño en el 1. Y la ruleta del tiempo arranca por última vez en la jornada de hoy, que además será la última vez que arranque esta semana. Viernes día 18 de septiembre, vamos al mismo día, pero de 1990.

Año 1994, que ya es la segunda vez que aparece esta semana en nuestra sintonía, ya lo hizo el pasado miércoles. Ya hemos disfrutado de Carlos Vives, que era el número uno con La Gota Fría. Pero el que no ha sonado ha sido Johnny Tecno Ska, que ocupaba aquella

El sonido fantástico de See You Luis y su Sweet For My Sweet. Vamos que nos vamos. Lo hacemos con el puesto número 3, Roxette y el tema Crash Boom Bang. Con ello llegamos al final de nuestro Radiohead por hoy y por esta semana. ¡Feliz fin de semana, amiguitos! Reciban todos un cordial saludo de Emilio Vélez, que les acompañó. Super mega macro, hiper encantados. Volvemos el próximo lunes. Adiós, adiós. ¡Lube!

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1: ¿Qué tal? ¿Cómo estás? Bienvenido, bienvenida. Aquí arranca una nueva hora de éxitos. Esto es Oh My Hits, como siempre, aquí en tu radio favorita. Estamos ya a viernes, por fin, viernes día 18 de septiembre. Ahí hemos arrancado con la música de Alex Warren y tengo por aquí un montón de invitados, listos para sonar en estos próximos minutos. Por ejemplo, la música de Bruno Mars, de Emilia, de Álvaro García, de John Newman, también de La Beba o de Billy Eilish. Todos ellos listos para sonar en este viernes poniendo el ritmo a tu radio. Yo soy Raúl Fernández y ella es Becky G.

Llega por aquí el hombre de las mil y una colaboraciones celebrando el fin de semana contigo en este viernes. Es David Guetta, que sin duda alguna tiene a una vocalista como su preferida desde la primera colaboración en aquel Titanium. Ella es Sia, poniendo voz a este Beautiful People en una de sus muchas colaboraciones juntos, sonando en All My Hits.

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Mucha más música aquí en tu radio favorita. En un ratito te pincho al rapero Macklemore, el protagonista sin duda alguna de la gran polémica de la semana. El rapero que fue apartado como telonero de la gira norteamericana de Ed Sheeran tras haberse pronunciado a favor de la libertad en Palestina. El cantante británico Ed Sheeran dijo que no fue decisión suya, sino del promotor, y ahora el propio Macklemore ha anunciado que donará el 100% de sus ganancias en esa gira de Ed Sheeran a 6 organizaciones humanitarias que trabajan sobre el terreno apoyando al pueblo palestino. Llega mucha más música en Oh My Hits.

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0: Esto está lleno de nuevos talentos. Es Oh My Hits en tu radio favorita. Yo soy Raúl Fernández, uno de esos nuevos talentos, ¿eh? También llega la música de Russian con ese tatu. Ahí tenías a La Beba con La Culpa. También escucharemos a Billie Eilish con su primer exitazo. Y antes suenan por aquí Efecto Pasillo. Lo mejor, la mejor música. Suena siempre en tu radio y más si es viernes. Venga.
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La música de Rasián con ese tatu. En nada abrimos una nueva hora de éxitos escuchando uno de los temazos de Shakira, que precisamente hoy arranca su etapa final de Las Mujeres Ya No Lloran World Tour. Esas últimas 12 fechas en nuestro país, en Madrid. Antes suena esto. Yeah.

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Una y otra vez es uno de los exitazos por los que llevamos apostando ya algún tiempo aquí en Oh My Hits, que nos encanta. Es la música de Kenia Os, sonando aquí en tu radio, una artista a la que deberías escuchar cuando tengas un ratito. Llega por aquí Shakira, que hoy estrena esas 12 fechas en Madrid, en su propio estadio, como el final de gira de su exitoso Las Mujeres Ya No Lloran World Tour, que lleva más de 2 años ya encima del escenario. Shakira, que suena junto a BL, arrancando nueva hora con este Algo Tú. Yeah.

la música de Halsey y uno de mis éxitos favoritos de ella, este Without Me. Llega por aquí mucha más música. Estamos a viernes, subiendo el volumen en la radio, en Oh My Hits.

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Uno de mis temazos favoritos, la producción de Bauer, es el responsable de aquel Harlem Shake, aquel tema que se hizo viral, que se hizo también uno de los primeros challenges en redes sociales años antes de que existiera esto de TikTok, si es que ya somos unos viejos. Llega mucha más música aquí en tu radio con Artemas, también la música de Gordo con su Loco Loco y antes Luis Tomilson.

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Ellos son Alexi y Now. Llega por aquí en un ratito Rosalía, que acaba de cerrar la etapa más importante en su vida, entiendo que personal y también profesional, sin duda alguna. Lux Tour, la gira que ha cerrado con lágrimas en los ojos. Rosalía, que suena por aquí en nada, ¿eh?

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1: ¿Qué tal? ¿Cómo estás? Bienvenido, bienvenida. Y tenías a Becky G con ese chula arrancando una nueva hora de éxitos. La última que pasamos tú y yo juntos aquí en Oh My Hits. Estamos de viernes, ¿eh? Estamos celebrando el fin de semana, estrenándolo oficialmente. Y si tú estás currando todavía, bueno, pues sube el volumen de la radio. Verás cómo te motivas al máximo con temazos de Capo, de Raúl Alejandro, de Vico, de J Balvin, de Ana Mena o de Tiesto, que nos va a hacer bailar con su colaboración con Karol G. Antes suena Marshmello,

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Se llama Cute Guapo, es el tema con el que arrancó este año 2026 Ana Mena, que hace unos meses ha roto con su pareja, con el actor Oscar Casas, con la que protagonizó, con quien coprotagonizó la película Ídolos, a la que puso banda sonora con este tema. Y se ha hablado mucho últimamente, las últimas semanas, en redes sociales, sobre posibles canciones contra Oscar Casas, contra su expareja. Lo que ha dicho el entorno de la malagueña es que nada de eso, porque la ruptura ha sido de lo más amable. Llega Emilia con este Blackout.

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Qué bien nos suenan las voces latinas dentro de la música electrónica. Ahí estaba Karol G con Tiesto en ese Don't Be Shy. Y más voces y más artistas latinos que empiezan a hacer también mucha música electrónica en español, hablando en nuestro idioma, algo que a mí sinceramente me encanta últimamente. Llega por aquí Teddy Swims con su Bad Dreams y un montón más de éxitos para acompañarte en este viernes, comenzando ya casi el fin de semana, también con Camilo, con Antonio José y un montón de invitados. Y si te falta alguna, escríbeme a través de Instagram @RaúlFernández FM. Ahí estamos conectados.

La música de Antonio José, y con esto yo me voy marchando, pero el lunes vuelvo como siempre a la misma hora, aquí mismo, en tu radio favorita. Sé feliz, que tengas un grandísimo fin de semana. Chao, chao.

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1: ¿qué tal? ¿Cómo estás? Hola, que sí, están por aquí, ¿eh? Qué ganas que teníamos, de verdad, cuánto te hemos estado echando de menos durante todo este summer 2026. Ojo, que aún queda verano por delante. Que no nos quiten lo que es nuestro, que aún no ha terminado oficialmente el verano, así que aún quedan días de verano, como decía aquella canción de Amaral. Bueno, y Grandeto, un poquito, ¿qué tal? ¿Cómo ha ido este verano para ti? ¿Lo has pasado bien? ¿Mal, más o menos? ¿Qué me dices? Otra cosa no, pero calorcito, ¡qué calorcito! Calorcito el que hemos pasado y el que seguimos pasando, ¿eh? Sí, no solo en Canarias, ¿eh?

0: Tenemos un mogollón de temazos que te vamos a pinchar y un mogollón de cosas que te vamos a contar. Temazos como... Sin duda alguna, ha sido uno de los palos de este verano, ¿eh? Y es que la Shakira se ha dejado notar muy mucho, ¿eh? Tema oficial del Mundial de Fútbol, que por cierto, no sé si te viniste a la zona de San Agustín, donde se vivió en pantalla gigante y estuvimos dándole al play, animando a toda la gente que nos acompañó en ese gran final, ¿eh? Felicidades a la Roja, por cierto. De verdad que nos moló mucho ese gran momentazo. Lo dicho, arrancamos uno de los palos de este verano, Shakira junto a Burny Boy. Eso se llama Die, Die. Una de las canciones que hemos bailado y mucho. ¡Feliz fin de semana!
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dentro del nuevo trabajo de la bichota Karol G. Es la canción que la está petando junto a Judeline y Ross Sky, este Baby Wow. Hay que decir que además esta canción ha sido la capaz de destronar el número uno a Quevedo. Llevaba el tío pues más de 3 meses siendo la canción el número uno en las listas de Spotify y demás. Y hay que decir que ha llegado la bichota Karol G y lo ha desplazado, ¿eh? A ver lo que dura Karol G en el número uno, que le deseamos toda la

vamos a pinchar en un ratín. También vamos a escuchar a Lola Índigo, Lucho RK. Esto se llama El Bachatón. Mira cómo suena esto. Zoom, ¿eh? Y hay que decir que Lola Índigo va a estar sonando hoy por partida doble, porque también llegará junto Ana Mena.

0: ¿Y tú? ¿Qué vida te mereces? ¿No lo has pensado o planteado alguna vez? ¿La vida que te mereces? 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Esperamos y deseamos que sea una buena vida, la verdad, ¿no? Con salud, que es lo fundamental.
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0: Así es, y la que tú te mereces también.
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0: La escuchamos en nada, sube el volumen, mira quién llega.
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0: Es el sonido para Alex Warren con Corey Your Home, uno de los temazos que nos encanta para compartir contigo en este día de hoy en UFM Radio. Y apunta, porque llega uno de los tíos que lo ha vuelto a petar. ¿Y de qué manera, eh? Muchacho, de la mano junto a Quevedo, aunque aquí lo tenemos en solitario. Hablamos de Elvis Crespo. Esto se llama A mí me mataron. Sube el volumen de tu radio porque vamos a bailar.
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1: Es el sonido para Elvis Crespo con temazos como este. A mí me mataron los sonidos que van girando a través de UFM Radio con toda la música que tú quieres.
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1: Bueno, el verano, que aún quedan días de verano, ¿eh? Que no nos quiten lo que es nuestro, ¿eh? Que no nos lo quiten. Y hablando de todo un poquito, hay que ser sinceros, pero el verano va terminando. ¿Y tú, ese verano cómo lo has pasado? ¿Lo has disfrutado? ¿Has salido de vacaciones? ¿En qué lugar has estado? Hay otros, por lo tanto, que están frotando las manos porque en ese mes de septiembre es cuando ellos se comienzan las vacaciones y... Tenemos que decirte que, según cuentan, cada vez son más las personas que intentan pillar sus vacaciones en septiembre, inclusive en octubre. Y te vamos a contar alguna de las ventajas que tiene pillar las vacaciones en septiembre, ¿eh? Sí, yo creo que vale más la pena pillarlas en septiembre que en agosto. Agosto, más calor, más gente, todo más caro. Luego te voy a contar algunos de los beneficios de pillar las vacaciones en septiembre, que mola mucho, o inclusive pillarlas en octubre. Bueno, bueno, ¿qué tal? ¿Cómo ha sido tu verano? De 1 a 10, ¿qué puntuación le darías a ese verano que ya dejamos poquito a poco atrás? ¿Para repetir? ¿Para olvidar? ¿Has conocido al amor de tu vida? ¿Este summer 2026? ¿Qué me dices? Por cierto, que no se nos olvide, ¿eh? Nosotros aún seguimos pinchando en festivales, conciertos y demás.

0: llama La vida que merezco, ¿eh? Y en nada la vamos a escuchar.
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0: El que sale de vuelta es Camilo. Se llama El Árbol, el nuevo sencillo que nos presenta Camilo, colombiano, que tanto gusta. Este año ha pasado por tierras canarias, al igual que... ¡Sube el volumen! ¡Llega Aitana! ¿Cómo estamos hablando con canciones de como esta? Se llama Superestrella. Los sonidos del mundo que van girando en UFM Radio. Feliz fin de semana desde la que más suena.
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un lugar idílico, ¿eh? ¡Lugar idílico! 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Bueno, lo que decíamos, hay mucha gente que decide tomarse las vacaciones en el mes de septiembre y es preferible. Pues por mogollón de opciones, ¿eh? Mucha gente que no puede. Los curriles te dan las vacaciones en agosto, cierran las empresas. Otros es cuando los niños se cogen las vacaciones en el cole y no te queda otra opción. Pero los afortunados, ya podríamos decir que se pillan las vacaciones en septiembre, pues pueden disfrutar de más cositas, sí. Por un lado, disfrutar de las vacaciones en septiembre pues se permite ahorrar dinero, evitar aglomeraciones, descansar con temperaturas más agradables y otra serie de factores. Por ejemplo, las playas están más libres, menos gente. Si vas de museos o de parques acuáticos, pues menos colas. Y además, el ambiente está un tanto más relajado. Menos público, menos gente. Más tranquilo, ¿no? Tanto que mola, tanto que mola. Además, si cabe destacar también los precios un poco más económicos, hay más ofertas. Las noches son más frescas, aunque hay que decir que ese mes de septiembre se está dejando notar, ¿eh? Por sus grandes o sus altas temperaturas. En fin, septiembre es un mes ideal para pillarte las vacaciones.

0: Hay un temazo que nos encanta. Bueno, una artistaza que no ha parado, por cierto, este verano. Y que hay que decir que hay gente que está versionando sus canciones. Hablamos de Rosalía. Una de las canciones que la ha petado ha sido la de La Perla. ¿Cómo ha usado esa canción, eh? ¿Tú se la has dedicado a alguien ya, La Perla? ¿Se la has dedicado a alguien? Hay muchas perlas por ahí sueltas, ¿eh? Los coleguitas de Venezuela, se llaman ellos, y nos llegan desde Venezuela. Y han versionado la canción de Rosalía, La Perla, en bachata. Y suena de maravilla. Sube el volumen de tu radio. ¡Feliz fin de semana!
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Su baile inolvidable que la sigue esperando este artistazo de Bad Bunny, que gana su primer Emmy por el show de la Super Bowl. Como un nuevo reconocimiento a su carrera, el artista puertorriqueño apunta, consiguió su primer Emmy gracias al gran espectáculo de medio tiempo de la Super Bowl que montó. Fue increíble. Bad Bunny que sigue imparable, y además los conciertos con auténticos llenazos. Nosotros volvemos a nuestro país, lo hacemos con él, Fito Lo Fitipaldi. 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
1: una. Es uno de los corridos mexicanos que la está petando sin duda alguna. Se llama La vida que merezco. Yo te hago una pregunta a ti ahora.
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1: La canción está, ese corrido mexicano, La vida que merezco, es uno de los temazos que está ahora mismo poniéndose muy en auge. Se está haciendo un hueco muy importante en eso de la música. Yo te pregunto a ti, ¿tienes tú la vida que te mereces? Si hicieran esa pregunta, ¿tú qué dirías? ¿Sí, no? ¿Crees que te mereces una vida mejor? ¿Te conformas con la vida que estás teniendo actualmente? ¿No te puedes quejar? ¿No te va mal? ¿O crees que te podría empeorar la vida? Eso nunca es deseable para nadie, ¿no? En fin, yo te espero y te deseo que tengas una vida fantástica, ¿eh? La que te mereces, la que quieres, la que estás llevando, etc. Que para como está el patio por ahí, como diría, para como está el patio, vamos a vivirlo y a disfrutarlo. ¡Bueno! Hacíamos grande la edición Weekend Fin de Semana.
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1: ¿Qué plan tienes para ese fin de... o para lo que queda de mes? Nosotros tenemos varias alternativas, ¿eh? Vamos a estar en diferentes festivales pinchando, por si te quieres venir. Para más info, chequealos en las redes sociales como Tony Bob, Tony Bob You, con Y, You, y con I latina, el nombre de Tony, ¿eh? Porque hay mucha gente que me dice, Tony, que te he buscado como Tony Bob, y no te encuentro. Digo, ¿con qué I la estás poniendo? Y dice, Tony con Y. Digo, no, con I latina. Tony con Y latina.

0: es uno de los palos que nos hace bailar, sin duda alguna, el tema del DJ productor Hujel, con temazos como este, el Jamaican Bam Bam, como está molando esto, para adentrarnos en este weekend, fin de semana. ¿Qué plan tienes? Sigue con nosotros en UFM Radio. Nosotros vamos a dar un cambio radical. Les vamos hasta el festival Viña del Mar, era el año 2019, cuando Mark Anthony interpretaba canciones como esta, Te Conozco Bien.
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0: Pitbull, Wiz Khalifa y Víctor Cárdenas con temazos como este. Se llama Soy Así.
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iPhone, el iPhone 18, es increíble el precio de mercado que va a tener, ¿eh? Es increíble el precio, de verdad. ¿Recuerdas la época aquella de los móviles, los Alcatel, con las tapas de colores? Que uno, para tunear el móvil, intercambiaba la tapa de color. Verde, amarillo, rojo, azul. Y a lo mejor tu colega tenía el amarillo, tú tenías el verde y dices, oye, ¿me cambias la tapa? Esto lo digo para los que peinamos ya algunas canas, ¿eh? Los más jovenzuelos, no les sonará ese móvil. Pero sí, era una época gloriosa en la cual los móviles, ni por asombro, tenían el precio que tienen ahora, ¿eh? Y lo vas a flipar con el precio del nuevo iPhone 18. Hemos flipado con eso, de verdad. Lo hablaremos de ello. En nada va a sonar lo nuevo para

0: Esto se llama el bachatón. ¡Pum!
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0: Mola mucho, mola mucho. Y nada, también va a llegar lo nuevo para Camilo con... Se llama El Árbol. Lo nuevo para el colombiano Camilo. Está fresco, ¿eh? Está fresco. Y también los chicos de La Frecuencia Perdida. Los de Frequency con Leave It All. Qué buen rollo nos da esta canción para disfrutar, ¿eh? Qué buen rollo. Las que llegan ya son...

0: Espera, esta puede ser una de las nuevas canciones. ¿Sabes que está soltera? Ha roto con su pareja. El hermano de Mario Casas, Chico Casas. Y se habla de que a lo mejor Ana Mena podría hacerse una Shakira. Sí, unas canciones con algunas pollitas. Habrá que esperar a ver lo que pasa. Ana Mena, Lola Índigo, eso se llama Patito. Suba el volumen de tu radio. Los hits suenan aquí en la número uno. 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

me despido a ritmo de bachata y la verdad que la acaba de maravilla, para no variar con Luis Fonsi, que por cierto, como anécdota, ¿sabes que a Luis Fonsi cada vez que viene a Canarias su plato favorito y preferido son las papas arrugadas con mojo? Sí, lo que escuchas, hace algún tiempo estuve con él, con Fonsi, y lo comentaba, dice, cada vez que vengo a Canarias las papas arrugadas con mojo no puede faltar en mi alimentación. Digo, pues de maravilla, disfrutarlo. En nada, vamos a hablar del nuevo iPhone 18, el precio que va a tener de salida y lo vas a flipar. Antes, llega Milky junto a David Guetta, sube el volumen.

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podríamos decir que Quevedo la vuelta a conseguir al ser la canción del verano con este mazo llamado La Graciosa. Eso ha molado, ¿eh? Ya lo hice en su momento con aquel Quédate junto a Bizarrap y ahora junto a Elvis Crespo con La Graciosa. ¿Cómo ha sonado esta canción? Se ha convertido en todo un auténtico himno este Summer 2026. Un veranito que se nos va de las manos y... Ahora vamos a escuchar eso de los Frequency, que es un temazo, ¿eh? Pero antes, es una locura el tema de los móviles, ¿eh? Una locura auténtica. El otro día estábamos por unos grandes almacenes y ya veíamos el precio de los nuevos Samsung. Rondaban cerca de los 2.000 euros, mil y pico largos, casi 2.000 pavos. Bueno, iPhone va a publicar en breve el nuevo iPhone 18 y el 18 Pro y el Pro Max. Y al loro con esto, ¿eh? Porque los precios van a estar subiditos. Como te decíamos antes, ¿quién lo iba a decir, no? De lo que usaba antes, antiguamente, un teléfono. Aquellos Alcatel con las tapas de colores. ¿Os recuerdas? Qué época aquella, ¿eh? Con los teclados de botones. Ahora nada que ver, ya no te encuentras un botón prácticamente en la pantalla. Qué época, ¿eh? Qué época. Bueno, pues no nos vamos a poner nostálgicos, ni mucho menos. Pero sí, lo que hemos flipado es con el precio de los móviles. Y es que se ha, bueno, filtrado lo que podría costar los nuevos iPhone 18, 18 Pro y el 18 Pro Max. Y además, iPhone también quiere sacar el nuevo iPhone plegable. Es decir, que está muy de moda. Esos teléfonos, pues, se doblan y demás. Bueno, pues apunta, porque los precios podrían rondar de la siguiente manera. El iPhone Plus, el iPhone Ultra de 256 GB costaría un poco más de 2.290 pavos. Lo que escuchas, 2.290. Si nos vamos al iPhone Ultra con 512 GB, ya ascendería a casi 2.598 euros, unos 2.600 euros. Pero...

un móvil. ¿Tú no crees que eso se nos ha ido un poco de las manos? 3.000 pavos un móvil. Más que un ordenador, ¿eh? Más que un buen ordenador. Aunque hay que hacer que hoy en día un iPhone o un buen móvil son ordenadores en la mano de uno, ¿no? Porque te hacen de todo ya, pero al punto de llegar a costar casi 3.000 euros un iPhone, un teléfono móvil. Es una auténtica locura el precio.

0: Está molando, pero los que llegan ya son ellos. Son los chicos de la frecuencia perdida, Lost Frequency. Eso se llama Life It All. Temazos que nos da muy buen rollo para esta prácticamente ya casi recta final edición. Weekend, fin de semana, cero coma en la número uno.
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Una de esas canciones que nos dejaron los valencianos Bombay con Suena las bodas. Y por cierto, ¿has estado en algún bodorrio últimamente? Hay gente que a veces nos invitan a las bodas en pleno verano con esos calores y te tienes que poner esa vestimenta que amén. Nosotros seguimos con más música, entrando en la recta final. Llega Yandel junto a Capo. Esto es un auténtico palo. Escucha, sube el volumen de tu radio y disfruta con esto.

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a Mario Becerra y Big One, una de las canciones que están molándome mucho, una de las novedades que van girando a través de UFM Radio, nosotros entrando en la recta final. Por cierto, ya sabes que toda la música va a seguir aquí en UFM Radio con todos los compis que te siguen acompañando. Pero antes, llega Pitbull, esto se llama Palos Envidiosos, apunta.

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2: Bueno, ni te imaginas las ganas, ¿eh? Las ganas de aparecer por aquí y decirte que son las 5 en punto de la tarde, las 4 en la Comunidad Canaria y que por fin empieza la edición de hoy, viernes de A Toda Radio. Madre mía, qué ganas de que comience el fin de semana y sobre todo qué ganas de ponerte banda sonora a esta pedazo de tarde que nos espera a ti y a mí. Bueno, recuerda, tenemos activo ya nuestro WhatsApp 694-2474-57. Y eso sí, ¿eh? Recibe los saludos de José Ibáñez. Bienvenida, bienvenido.

0: Patito ha estado un número uno compartido entre dos auténticos iconos de la música made in Spain, Ana Mena y por supuesto Lola Índigo. Y ahora llega la asociación entre Martin Garrix y Ed Sheeran con Repite Eso, Repite.
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0: Pepas Farruko, pero además contando con Gracie y con la producción del norteamericano Steve Aoki. Una canción que además nos servía para hacer la radio interactiva. Era una petición que nos había hecho Marta en nuestro WhatsApp en el 694-24-74-57. Y ahora nos quedamos con dos artistas que han unido fuerzas pero que tienen sencillo propio, ¿eh? Esta es la asociación entre Tyla y Sara Larsson llamada She Did It Again.
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Daniel Heredia Vidal, ese es el verdadero nombre de un artista que conoces más que de sobra, sin Relsby, con lo nuevo, esto que hemos estado compartiendo contigo estos últimos minutos, que se llama ¿Quién te ve? Y ahora nos quedamos con un hombre llamado Félix de Laet, pero que artísticamente le conoce todo el continente como Lost Frequencies. Libero. 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

0: Las 5 de la tarde, 34 minutos, una menos en Canarias, hasta 2020, que nos hemos marchado gracias a la magia de la radio, de este punto del dial y sobre todo gracias a esta producción compartida entre los Jonas Brothers y Karol G llamada Ex. Oye, que volvemos al presente con Pistoletazo de Salida, el single que ha servido de carta de presentación para la de Mahón, para Lola Tuduri.
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0: La norteamericana que vuelve a la carga con nuevas canciones, con nuevos sonidos y, por supuesto, esta tarde de viernes aquí en A Toda Radio tenía que sonar este Hit Wall como nuevo éxito para Gracie Abrams. Oye, vamos con una petición, 694-24-7457, siempre a través de WhatsApp. Esto nos lo pide Joaquín Claren con Amor Love.
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complicado, ¿eh? Eso de intentar decir adiós, porque a veces sale bien y a veces no sale tan bien. Y de eso va precisamente esta canción llamada How Do We Say Goodbye, que supone el retorno para un auténtico icono de la música de baile, para Roger Sánchez. Y ojo, porque nos quedamos con la de Barranquilla. Sube el volumen, llega Algo Tú, a medias entre Shakira y BL.

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0: Nueva entrega en solitario. No hay que olvidar que tiene esa participación tan especial junto con Sara Larsson en ese single llamado City of the Game de la de Johannesburgo. Ahí tienes la nueva producción para Tyla llamada Is It Love. Y atención, porque vamos de nuevo con la radio interactiva. Petición al canto 694-2474-57. Pedro, que nos pide a los de Parla, a los Lala Love You, a Roberto, a David, a Celia y a Oscar con La Mitad de la Mitad.
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0: El ex One Direction, el único que no era británico sino irlandés, Niall Horan, tiene nuevo álbum y está compartiendo canciones como, por ejemplo, esta que no debe parar de sonar en todas las FM. Se llama Tate So Good. Y canciones que no deben parar en la FM. Las últimas de Marlon, que están simultaneando varios sencillos. Ahora con la historia de Hachiko.
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Desde hace mucho, mucho tiempo, cuando era pequeñita, ya se grabó en vídeo haciendo de Jessie, una de las protagonistas de Toy Story. En este caso, desde Toy Story 5, le ha puesto el tema central, que es esto que hemos estado compartiendo contigo y que se llama I Need It, I Know You, Taylor Swift, la norteamericana. Y de Estados Unidos volvemos a España, porque nos quedamos con De Paul, este hombre nacido en Barcelona y que en realidad se llama...

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1: Bueno, pues hasta el año 2020 que nos hemos ido en nuestra sección de música del recuerdo con este número uno compartido entre el rey del vallenato, el colombiano Carlos Vives, y el español Alejandro Sanz. Ya sabes, esto era For Sale, en venta. Bueno, que estamos ya en las 6 de la tarde, 35 minutos, una menos en Canarias. Desde el presente llega Don't Break Her Heart, que es lo último para tres mujeres, Estela, Georgia y René, o sea, para las chicas de Flo.
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0: Y a Julia en el 694-2474-57, siempre a través de WhatsApp. Ahí está la última entrega para Javi, Vicente y Ramón, que nos llegan desde Valencia, los Bombay, con Quédate conmigo hasta el amanecer. Bueno, quédate conmigo aquí en A Toda Radio, porque ahora llega Martin Garrix con esa canción que le ha dedicado a su mamá. De hecho, se llama como ella, se llama Catherine.
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Otra petición más en esta tarde de viernes, 694-2474-57. José Luis, que quería el bachatón de la L a medias entre la granadina Lola Índigo y el gran canario Lucho RK. Y ahora es el momento de un baladón perfecto que nos trae un británico, que nos trae Luis Capaldi con su Stay Love.

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0: las 7 de la tarde, 3 minutos, una menos en Canarias. Ahí tienes el resultado de unir a España con Italia. Y es que esto nos lo trae Samurai Jai con Nayara, un single llamado Obsesión. Y yo estoy obsesionado con lo que viene a continuación. Heaven on Your Mind, la producción de Kygo, pero además contando con Dan Timinsky en ese tributo a Avicii.
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0: el momento, ¿eh?, de hacer la radio interactiva a través de nuestro WhatsApp 694-2474-57. Esto nos lo pedía la RAID, esa nueva canción de Ale Sin Yorgaki, los chicos responsables de Capaz Merenguetón. Ahora, como digo, Ale en solitario con este Desorden. Y ahora nos quedamos con los de Colorado Springs. Abran paso, hasta toda radio llega One Republic con Necesito Tu Amor, Need Your Love.
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El alemán con origen croata Topic tiene nueva producción, esta que acabamos de compartir contigo y que seguro estás diciendo, madre mía, qué pelotazo. Topic ha contado además con la vocal de Becky G para traernos este single llamado Sorry Papi. Y ahora es el momento de rendir pleitesía a la norteamericana Ariana Grande. Tiene nuevo álbum, se llama Pearl, y desde ahí se extrae este Hey Dad, I Made You Love Me.

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0: Nos plantamos ya en las 7 de la tarde, 34 minutos, una menos en Canarias. Efectivamente, estábamos embarcados en nuestra máquina del tiempo, retrocediendo hasta 2021 con esa colaboración entre Doja Cat y SZA llamada Kiss Me More, Bésame Más. Y ojo, porque volvemos al presente ahora con Paula Cops, con Juan Magán y con Funzo. Es el momento en el que tú y yo brindamos con eso, brindemos.
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0: Es su sexto álbum y se llama genéricamente I Know Too Much. Ahí dentro nos encontramos con Black Prada Dress, que es el primer sencillo que extrae la británica Ellie Goulding. Y ahora nos quedamos con el último baile, el que nos trae el gaditano Abraham Mateo, pero con la colaboración del argentino Luke Ra.
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Hold Me in the Dark, así es como se llama esta nueva canción, algo así como Abrázame en la oscuridad, que nos trae Miles Smith. Y de nuevo estamos con la radio interactiva 694-24-74-57. Es Juan Carlos quien nos pide a Samurai que nos traen los paracaídas.

0: Samurai con los paracaídas y nosotros ya que finiquitamos la edición de A Toda Radio de hoy viernes. Nos marchamos, ya sabes que te dejamos en las mejores manos, las de los compis, así que no te muevas de este punto del dial. Y ya por mi parte solo me resta desearte que tengas un felicísimo fin de semana. Saludos de tu amigo José Ibáñez, un besazo si eres nena, un abrazo si eres nene, disfruta del weekend, que para eso está. Adiós.
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1: ¿Qué tal? ¿Cómo estás? Bienvenido, bienvenida. Y tenías a Becky G con ese chula arrancando una nueva hora de éxitos, la última que pasamos tú y yo juntos aquí en Oh My Hits. Estamos de viernes, ¿eh? Estamos celebrando el fin de semana, estrenándolo oficialmente. Y si tú estás currando todavía, bueno, pues sube el volumen de la radio, verás cómo te motivas al máximo con temazos de Capo, de Raúl Alejandro, de Vico, de J Balvin, de Ana Mena o de Tiesto, que nos va a hacer bailar con su colaboración con Karol G. Antes suena Marshmello.

Y con la tontería ya nos hemos plantado prácticamente en la mitad de septiembre, en la mitad del mes 9, y parece que fue ayer cuando terminaba, cuando empezaba el año 2026 y terminaba la serie de Stranger Things de Netflix, después de 10 años siguiéndola. Y uno de sus actores principales, Joe Kerry, que protagonizaba la serie, uno de los personajes también más importantes y que más nos gustó de toda la serie, tiene una carrera en paralelo que nos ha permitido seguir disfrutando de él con temas como este End of Beginning de Joe Kerry sonando en All My Hits.

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Llama Cute Guapo, es el tema con el que arrancó este año 2026 Ana Mena, que hace unos meses ha roto con su pareja, con el actor Oscar Casas, con la que protagonizó, con quien coprotagonizó la película Ídolos, a la que puso banda sonora con este tema. Y se ha hablado mucho últimamente, las últimas semanas, en redes sociales, sobre posibles canciones contra Oscar Casas, contra su expareja. Lo que ha dicho el entorno de la malagueña es que nada de eso, porque la ruptura ha sido de lo más amable. Llega Emilia con este Blackout. 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

Qué bien nos suenan las voces latinas dentro de la música electrónica. Ahí estaba Karol G con Tiesto en ese Don't Be Shy. Y más voces y más artistas latinos que empiezan a hacer también mucha música electrónica en español, hablando en nuestro idioma, algo que a mí sinceramente me encanta últimamente. Llega por aquí Teddy Swims con su Bad Dreams y un montón más de éxitos para acompañarte en este viernes, comenzando ya casi el fin de semana, también con Camilo, con Antonio José y un montón de invitados. Y si te falta alguna, escríbeme a través de Instagram @RaúlFernández FM. Ahí estamos conectados.

La música de Antonio José y con esto yo me voy marchando, pero el lunes vuelvo como siempre a la misma hora, aquí mismo, en tu radio favorita. Sé feliz, que tengas un grandísimo fin de semana. Chao, chao.

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Muy buenas, ¿qué tal? Bienvenido, bienvenida. Estás escuchando, ahora mismo empieza Top Música Nueva, el programa número uno en estrenos musicales. Prepárate, porque en la próxima hora te vas a poner al día de lo último que ha salido al mercado. Vamos a repasar el top 5 de mejores novedades musicales, las super más recientes, que por cierto podrás votar a través de nuestro Instagram, @topmusicanueva, donde ya somos más de 80.000 seguidores, @topmusicanueva. Soy Bruno Navarro y también vamos a disfrutar de los auténticos temazos que nos está dejando este 2026. Arrancamos con la villa de Ryan Castro, Capo.

Si necesitas animarte, si necesitas buen rollo, esta canción es perfecta. Se llama La vida son dos días. Aquí estamos para descubrirte auténticas novedades musicales, auténticas joyas. Ya sabes que también tienes los videoclips de todas las canciones que te estamos presentando en nuestra web topmusicanueva.com para que no te pierdas nada. Además de escucharlas, también las podrás ver. Ahora nos quedamos con Lucho RK, un artista revelación español, que nos presenta esto que se llama Aire. Bebé.

Las novedades musicales y los temazos de este 2026 no paran aquí en Top Música Nueva, el programa número uno en novedades. Aquí tenías a Jess y Nick pegadita. Por cierto, tenemos una playlist oficial del programa por si quieres reescuchar todas las canciones que te estamos pinchando. Topmusicanueva.com, en nuestra web la podrás encontrar. Ahora nos quedamos con Soleá de Mike Towers. Quiero ganar.

Si es que siempre te lo digo, estás en el programa perfecto para descubrir música, para descubrir novedades. Top Música Nueva, que además de escucharlo, también puedes suscribirte a nuestra newsletter y cada mes, a final de mes, recibirás un correo con el resumen de las canciones más votadas, las mejores novedades de ese mes en concreto. 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Entras ahí en TopMusicaNueva.com y te puedes suscribir a la newsletter. Ojito con lo que viene ahora. Lola Índigo, Lucho R. Calvo, Chatón de la L. Dicen que no

las vacaciones siempre, siempre pues suenan bien, ¿no? Siempre se llevan bien. Pero no te preocupes, que con canciones como esta, Dame un Kiss, la que está sonando de Rodríguez, la vuelta a la rutina es mucho más fácil y ya verás como que no cuesta nada. Por cierto, ¿desde dónde nos estás escuchando ahora mismo? ¿Desde qué ciudad? Envíanos un mensaje directo a través de Instagram @topmusicanueva. Ahora nos quedamos con Relsby. Tú vas siempre.

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¡Qué temazo, qué buen rollo! BNV Project nos presenta en esto que se llama Una noche de carnaval. Seguro que no la habías escuchado en otra parte, ¿verdad? Para eso estamos aquí en Top Música Nueva, para descubrirte auténticos temazos. Y ojito, sube el volumen, no te desenganches, porque en unos minutos vamos a repasar el top 5 de mejores novedades de esta última semana. Lo más nuevísimo. Ahora, La La Love You.

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Te lo anunciaba hace un momentito y ahora sí, llega el momento de repasar ese pedazo de top 5, las canciones más votadas, las más nuevas. Estas canciones no tienen ni 10 días en el mercado, así que sí, en Top Música Nueva te pones al día de lo más nuevísimo. Puesto número 5, Beyoncé, Pharrell Williams, Can I Watch You.

Los tenemos en el puesto número 5 esta semana en el ranking de novedades musicales. Menudas dos estrellas, ¿eh? Beyoncé, Pharrell Williams con la canción Can I Watch You. Y seguimos avanzando, vamos a subir un puesto en el ranking. Nos plantamos en el número 4, que por cierto, puedes votar por tu canción favorita a través de Instagram, @topmusicanueva. Nos envías un mensaje directo y nos dices, quiero votar por Camilo y su nueva canción que se llama El Árbol y que suena así de bien. Sube el volumen porque este es increíble.

Ahí lo tenías desde Colombia, Camilo, con su última canción, El Árbol. Un puesto más arriba, ya entramos en el podio, medalla de bronce esta semana, tenemos a Lucho RK desde Canarias con esto que se llama Lola. Poca cosa.

0: Hola.
1: ¿Cómo está esta semana el top 5 de mejores novedades musicales? Esto es lo más nuevo. No lo habrás escuchado probablemente en otro lugar porque es que es súper reciente. Repasando este top 5, vamos una posición más arriba, medalla de plata. Y ojito porque la estrella, mega estrella mejor dicho, internacional Miley Cyrus vuelve después de un tiempo sin lanzar nada nuevo. Si te gusta esta canción puedes votar por ella a través de nuestro Instagram, @topmusicanueva, para que suba o para que baje una posición. Miley Cyrus nos presenta Buzz Persuades.

Se acabó la espera. Ahora sí llegamos al número uno, la canción más votada, la que habéis elegido, que es la mejor novedad de esta última semana. Dentro de las mega novedades, esta es la número uno. Dejamos a Miley Cyrus con su Best Persuade y nos vamos con una combinación brutal. Wisin y Capo. Ojito, ojito con esto, ¿eh? Se llama Muévelo pa' mí.

Es una pena, llega el momento de despedirme. Hasta la semana que viene, a la misma hora, volveré aquí en tu radio favorita con más novedades musicales en Top Música Nueva. Nos despedimos dejando a Saiba Music, la canción que está sonando de fondo, Siente el Ritmo, por si te la quieres apuntar, porque tiene un ritmazo brutal. Y me despido esta semana con Ozuna y Omar Kurz con la canción ZZ. Como te digo, la semana que viene estaré aquí de nuevo. Puedes seguir conectado en @topmusicanueva a más novedades en Instagram.

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0: Escuchábamos a Karol G con su For You My Love.
1: Llega Camilo para presentarnos su nuevo álbum, Para Cuando Sean Mayores. Y esto es Chiquita.
2: ¿Cómo

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1: Te presentamos Vulnerable, Luis Terlavoz y Manuel Turizo, Estratosféricos.

Luis Fonsi, que continúa en el número uno del top latino urbano. Me despido de otro planeta. Y esto es Ansen, Becky G.

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1: Llega lo último de Micro TDH en colaboración con Kea y Keizo Beat, Ojos de Selena.

Efectos secundarios, Elena Rose y Silvestre Dangón. Proseguimos con Eric Bryan y Jerry D. Desayuno para dos. Durísimos.

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0: Escucháis a Gracie, malo bien, durísima.
1: Nos quedamos con Joey Montana.

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0: Crazy y Raguayana. Solecito vení, durísimos.
1: Continuamos con los hermanos Mau y Ricky. Ay, ay, ay, ay, ay.

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